Perdona si pregunto por cómo te encuentras, pero me han comentado que te han visto sola, llorando por las calles en altas horas.

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3: 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Son las 8:57 minutos.
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0: Ya son las 6 de la mañana en Colombia. Muy buenos días, ¿cómo están? Feliz amanecer. Hoy es jueves, hoy es 13 de agosto de 2026. Aquí estamos como todas las mañanas para decirte buenos días, para acompañarte mientras desayunas, te alistas para salir a trabajar. Pero antes de estas acciones, vamos a darle gracias a Dios en este día. Por eso decimos, Señor, gracias por tus bendiciones de ayer. Por favor, cuida nuestros pasos, guía nuestras acciones y ayúdanos a alcanzar nuestros sueños. Solo ayúdanos. Nosotros luchamos con todas nuestras fuerzas para que todo se haga realidad. Gracias por la dicha de este nuevo despertar. Te pedimos que tu amor, tu compañía y tu bendición estén con nosotros y todos nuestros seres queridos. Y por supuesto que esté con Colombia, que siga acompañando a las familias que han sido víctimas de este terremoto que en esta semana ocurrió, iniciando esta nueva semana. Por eso, desde Bésame, con la mano en el corazón y en estas pequeñas oraciones, pedimos por la tranquilidad, por la salud y por la fortaleza de todas las familias que están pasando una situación muy difícil, no solamente en Colombia, sino en todo el mundo. Pero en especial nos enfocamos en estas oraciones por nuestros hermanos colombianos y nuestros amigos y hermanos venezolanos que también están pasando situaciones similares. 6 de la mañana en Colombia, bienvenidos. Por eso te decimos, Señor, bendice este nuevo día que inicia. Guíanos en cada uno de nuestros pasos. Muéstranos el mejor camino. Bendice también a nuestra familia y a nuestros amigos. Que hoy tengamos gratitud, mucha guía, mucha paz y sobre todo mucha protección. Bienvenida a la mañana, bienvenidos los nuevos oyentes y los mejores oyentes del mundo.
1: Esta es la canción que canto cada mañana al despertar para agradecerle al Señor la gentileza de un nuevo día, es decir, de una nueva oportunidad. Porque siempre se puede empezar de nuevo. En una eternidad siempre se puede empezar de nuevo. Y esto es tan cierto como que el paraíso no está perdido, sino olvidado.

Todos nacemos con un ángel de la guarda, pero pocos lo conservamos. Hay quien prefiere un psicoanalista. Todos tenemos una conciencia, pero pocos la escuchamos. Hay quien prefiere la televisión. Todos somos ricos, es decir, hijos de Dios, pero pocos lo sabemos. Perdona, hermano, que yo no entienda que no seas feliz en tan bello planeta, que hayas hecho un cementerio de esta tierra donde está toda la vida, que es una fiesta. Tienes un corazón, un cerebro, un alma, un espíritu. Entonces, ¿cómo puedes sentirte pobre y desdichado?

Ahora mismo le puedes decir basta a la mujer que ya no te gusta. 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

0: Ya son las 6 de la mañana y 10 minutos, 6 y 10 minutos, con esta hermosa canción de los Iracundos. Les decimos muy buenos días. Feliz despertar a todos nuestros oyentes, a toda nuestra gran familia, a nuestros grandes amigos de Bésame, que están ahí conectados con el amor y con la música. Recuerden que somos el dial más positivo en las mañanas y como todos los días en esta franja los acompañamos. Recuerden que de 4 de la mañana a 6 de la mañana ustedes se conectan con las Inolvidables Plus. Son las canciones más clásicas de nuestra programación y entre las 6 y 10 de la mañana fusionamos algunas de esas canciones con los éxitos del momento y las canciones que nos han acompañado durante nuestro proceso en la vida. Por eso cada canción es la banda sonora especial para cada momento de nuestra vida. En Bésame son las 6 y 11 minutos. Los invito para que nos escriban a través del WhatsApp Bésame 310-858-7528 a todos nuestros oyentes madrugadores, los que a esta hora se levantan, están disfrutando un delicioso desayuno, los que terminaron su turno de la noche, feliz descanso. Bienvenida a la mañana, con ellas todas las bendiciones y por supuesto con la mejor actitud de Bésame, la radio que te enamora.
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0: Bueno, muchas gracias a todos nuestros oyentes. 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

Las pequeñas cosas, canción de Amanda Miguel en Bésame. Son las 6:15. Sé gentil, sé muy gentil. ¿Sabes por qué hay que ser gentil? Nunca dejes que el mundo te haga intolerante. Nunca dejes que el dolor te haga odiar. Y nunca dejes que la amargura te robe tu dulzura. Por eso, sé gentil el día de hoy. En Bésame son las 6:16. Me encanta ser su compañía en la radio. La música, las bonitas historias de amor a través de estas hermosas canciones son tu compañía cada mañana. En Bésame somos el dial más positivo.

Cristian Hernández junto a Marco Antonio Solís, Sigue Sin Mí. Estás escuchando Bésame en las Mañanas, 6:19. En minutos voy a pasar lista. ¿Quiénes son los oyentes madrugadores en este día tan especial? A las 6:19 llega la voz del papá de Latinoamérica, el Chayanne, en Bésame, Yo Te Amo. A propósito de Chayanne, es uno de los artistas confirmados para el gran concierto Unidos por los Nuestros, un concierto a beneficio de Colombia y Venezuela que se va a realizar este domingo en Miami. Entre los artistas que estarán en este gran evento, este gran concierto para recolectar fondos para Colombia y Venezuela, está Ricardo Montaner, Mau Ricky, Silvestre Dangón, Marc Anthony, Gilberto Santa Rosa, Chayanne, por supuesto, y muchos artistas más, entre ellos también Olga Tañón. 6:20, escuchas Bésame.

0: Adele, Chayanne en Bésame. Son las 6:24. 6:24. Muy buenos días, Claudia, en el Barrio Blanco, escuchando Bésame como todas las mañanas. Claudita, gracias por madrugar con nosotros. 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Gracias por seguir con nosotros en Bésame, en una presentación de Éxito. Continuamos en Bésame en las mañanas.
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La voz de Nino Bravo. En ese año Nino Bravo tenía 27 añitos cuando interpretó esta canción, Noelia. Una voz muy potente de nuestros grandes artistas.

0: artistas Bésame, que son una gran leyenda de la música romántica, que nos dejaron sus canciones. 6:29, ¿cómo van? ¿Cómo está su cielo? ¿Qué tal este nuevo día? ¿Ya dieron gracias a Dios? Quizás a ese ser supremo que quizás rige su vida espiritual, porque la gratitud en cada momento es parte fundamental de la convivencia de nuestro entorno, de nuestra vida, de nuestro propio ser. Esa es parte de nuestra convivencia, ser felices, agradecer, alimentarnos bien, hacer ejercicio y ser empáticos con los demás. En Bésame son las 6:29, momento para cantar con Miguel Bosé, Amiga.
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Esta hermosa canción tiene una dedicatoria muy especial por parte de Miguel Bosé. Una canción escrita por Luis Gómez Escolar fue un homenaje a una cantautora española llamada Cecilia. Y es que esta canción fue escrita para dedicársela, porque desafortunadamente un 2 de agosto, pero del año 1976, a los 27 años, ocurrió un trágico accidente donde perdió la vida esta gran amiga de Miguel Bosé llamada Cecilia. Son las 6 de la mañana, 34 minutos. Cecilia es la artista que interpreta Un Ramito de Violetas. Me imagino que muchos de nuestros oyentes conocen esa hermosa canción, que es un muy buen clásico de la música romántica. Bueno, queridos oyentes, bésame, vamos a nuestro WhatsApp, vamos a saludar. Hola, muy buenos días, saludos por acá. No me aparece el nombre del oyente que nos está pidiendo una canción de César Mora. Bueno, ok, sí. Bueno, vamos por acá. Hay muchos contactos que no tienen su nombre, tienen un símbolo quizás, pero para ellos también un abrazo especial y gracias por escribirnos. Camilo dice buenos días, mire, Andrés Amaya también dice buenos días, Luz Mari Fuentes, también Lady Andreina, buenos días para Elizabeth, buenos días Claudia en el Barrio Blanco, muy buenos días para Steven y Yesid, que también están escuchando Bésame en las Mañanas desde las 4 de la mañana. Saludos para Claudia, que dice buenos días, Doris Duarte dice buenos días, Karina dice buenos días, Ana Jive dice buenos días, Rubén Darío también despierta en Chinácota con este clima maravilloso, escuchando Bésame en las Mañanas, igual que Leito, ya está trabajando, Dioberti, Jorge, don Juan Carlos. Por acá ese saludo para don Álvaro, que es conductor del servicio público. Las canciones de amor, las canciones que hablan de algo especial, están aquí en Bésame. Cantamos con Marisela, Sola con mi soledad.

Ya son las 6 de la mañana y 39 minutos. Hermoso amanecer, qué sol radiante el que nos está acompañando en este nuevo día. En Bésame son las 6 y 39. Esta canción va a ser la banda sonora para ese momento especial que estás viviendo en este preciso instante. ¿Estás siendo feliz? ¿Estás desayunando? Bueno, quiero que recuerdes este momento de aquí en adelante. Quiero que cada vez que suene esta canción te acuerdes que estabas tomando un delicioso café, que estabas llevando a los niños al colegio o que simplemente estabas mirando este nuevo día, mirando al cielo y agradeciendo por todo lo bonito que tienes y pidiendo por la fortaleza de todas las familias que están pasando situaciones difíciles en todo el mundo. 6 y 40, aquí está Daiquiri, Morir de Amor.

Escuchábamos a Raúl Santi en Bésame, la canción se llama Basta Ya. Son las 6 de la mañana y 48 minutos y seguimos haciendo este llamado a todos nuestros oyentes, a todas las personas de buen corazón, porque el Banco de Alimentos activa su campaña de emergencia ante el terremoto ocurrido el pasado lunes. Desde el Banco de Alimentos de Bogotá, pues se ha movilizado para apoyar a las familias y comunidades afectadas. Súmate y dona. Usted puede entrar a www.bancodealimentos.org.co o por medio de la llave breve 00916778852. Ustedes pueden donar juntos contra el hambre. Ahí está esta invitación del Banco de Alimentos. Sabemos que hay muchas entidades también en Cúcuta que están recolectando estas ayudas para ser enviadas a la zona del desastre, donde estamos ahí también enfocados, enviando nuestra energía positiva a estas familias que lo perdieron todo. Familias que quedaron separadas, el destino lo quiso así y simplemente hay que orar por estas almas y por los bonitos recuerdos que quedan. En Bésame son las 6:49, 6:49. 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Las 6 de la mañana y 50 minutos en este hermoso jueves, soleado además. Vamos a vivir el presente, vamos a disfrutar este hermoso día, pero no sabemos qué pasará mañana. Simplemente dejemos huella hoy.

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1: 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Ya son las 6:54.
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Él es Oscar Atié en Bésame Fotografía. Ya son las 7:04. Gracias por seguir con nosotros. Gracias por iniciar una nueva hora con Bésame, la radio que te enamora. Somos Bésame, estamos en bésame.fm. Estamos también en la aplicación Bésame. Ahí puedes escucharnos en los 100.7. Tenemos nuestro canal de YouTube. Ya tenemos el capítulo de Puebleando. Ustedes pueden ir a nuestro canal de YouTube y ahí está Puebleando, este capítulo desde Cúcuta, obviamente con algo muy especial. Visitamos Bochalema, visitamos Villa del Rosario. Así que chévere que ustedes vayan y vean este contenido, porque ahí les estamos mostrando a Colombia lo hermoso que hay en norte de Santander, estos territorios bien bonitos. 7:04, cantamos con Julio Iglesias.

Él es el gran Julio Iglesias con la misma piedra. Son las 7 de la mañana y 8 minutos. Bueno, a esa hora los que están en el hermoso ritual del desayuno, un fuerte abrazo. Que ese desayuno les alimente, les dé toda la energía necesaria para enfrentar este nuevo día. Bueno, saluditos en especial a nuestro querido amigo Ronald Otálora, a esta hora disfrutando de la música, la programación, obviamente de la compañía de su hermosa familia y obviamente escuchando Bésame. 7 y 8 minutos, aquí está Franco de Vita, ¿tú de qué vas?

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1: Ya son las 7 de la mañana y 12 minutos, 7 y 12 minutos. 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Bueno, mucha atención, Dorado Tarde 1948, Serie 0, Astro Sol 8829, Cáncer, Antioqueñita Tarde 7639, Serie 6, Paisita Noche 3146, Chontico Noche 3008, Serie 8, Culona Noche 8664, Fantástica Noche 4172, Serie 6, Motilón Noche 0431, Serie 8, Cafeterito Noche 5321, Serie 5, Sinuano Noche 3238, Serie 0, Caribeña Noche 9479, Serie 9, Astroluna 9660, Géminis. Les cuento que la lotería de Meta, Valle y Manizales están aplazadas. Ya son las 7 de la mañana, 13 minutos. 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

Esta canción de Gianluca Grignani se llama Mi historia entre tus dedos. Son las 7 y 22 minutos. Queremos felicitar de cumpleaños a la señora Gloria Valero. Dice el mensaje que Dios la bendiga, que la llene de mucha salud y que de mucha abundancia en su corazón. De parte de sus nietos Juan Manuel, Iris Taliana, también Keiner, Johannes y su hija Luz Belén. Muchas bendiciones. Y que gracias por escuchar Bésame. Ya son las 7 y 22 minutos en Colombia. No es por afanarlos, pero son las 7 y 22. Aquí están los Bukis. Necesito una compañera. 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

0: Muy bien, ya son las 7 de la mañana, 26 minutos, 7:26 minutos, cantabas con los Bukis, necesito una compañera y llegó, aquí está Esmeralda Rojas. Esmeralda, buenos días.
1: Hola Gilberto, buenos días para ti y para todos nuestros oyentes enamorados de Bésame.
0: Muy bien, feliz mañana a todos nuestros oyentes y llega el momento de informar, por eso está Esmeralda Rojas, directora del servicio informativo, que nos trae un resumen de noticias.
1: Gilberto, las noticias comienzan con una situación violenta esta madrugada en la base militar del municipio de Convención. Dos soldados heridos, destrucción en un 70% de esa guarnición militar. Los militares fueron trasladados a la ciudad de Cúcuta, una situación muy compleja que vivieron quienes estaban en esa base durante 45 minutos que duró este ataque. Mientras en una clínica privada se recupera el subgerente de Confanorte, que ayer fue víctima de un ataque sicarial. Pues hablamos de la recompensa que están ofreciendo las autoridades, 10 millones de pesos por los autores de este hecho violento, que lo mantiene al funcionario en observación, en cuidados y esperando su pronta mejoría. Mientras tanto, las noticias con relación a la ayuda humanitaria que se empieza a gestar. Estamos hablando de las 6 toneladas de ayudas humanitarias que hoy la Iglesia Católica, a través del Banco de Alimentos, envía al eje cafetero. Esa va a ser la primera ruta de este despacho y también de los buenos corazones que siguen sumándose en esta causa. La Alcaldía de Cúcuta ha habilitado a través de la gestora social la recepción de alimentos, de ayudas en el Parque Santander. La Gobernación de Norte de Santander también hoy desde el Parqueadero Los Naranjos está invitando a hacer donaciones, todos unidos para tratar de levantar nuevamente el occidente del país, 5 regiones afectadas por este fenómeno natural. Han llegado rescatistas venezolanos a la zona de frontera, tuvieron muchas dificultades para poder salir, pero finalmente ya se fueron a contribuir en esa asistencia humanitaria y en la búsqueda de las personas que todavía se advierte están con vidas, pero están atrapadas. Esto es lo que está pasando en torno a esta situación que hoy tiene toda la atención en el país. Los incendios forestales, ayer hablábamos de las consecuencias del mal manejo, como también de las fuertes temperaturas, y es que en Ocaña un incendio ya ha consumido más de 700 hectáreas. Lo que genera las alertas en la zona rural y también en los municipios vecinos, porque esta conflagración no ha podido ser atendida. Ataques de sicarios anoche en el barrio Carora, 2 hombres miembros de una misma familia atacados por desconocidos. Veolia trae una muy buena noticia, cambiará sin costo los medidores de agua para los estratos 1 y 2. El programa inicialmente compromete zonas residenciales y los medidores que tengan 5 años de antigüedad serán cambiados en esos lugares donde se concentran estas comunidades vulnerables. El domingo, gran donatón en las iglesias para seguir ayudando a los damnificados del terremoto y para seguir, Gilberto, con esta noble tarea de ayudar a quienes nos necesitan.

0: Muy bien, Esmeralda, estaba mirando por acá en redes sociales, precisamente acaba de temblar también, pero en El Salvador.
1: Ay, Dios.
0: Están reportando en las redes sociales temblores en el pueblo de El Salvador. Bueno, pues ahí está, la tierra está, se está manifestando. Simplemente lo que nos queda es reflexionar, nos queda es saber que tenemos que cambiar de pronto nuestra forma de ser. Aprovechemos a las personas y aprovechemos lo que tenemos.
1: Así es, Gilberto, y también seguir llevando esas ayudas, quienes lo puedan hacer, quienes no lo hicieron ayer, lo pueden hacer hoy, porque esta campaña yo creo que se va a extender teniendo en cuenta la magnitud de la tragedia. Ya muchos países han sido solidarios con Colombia, también el país, las diferentes regiones se han solidarizado, pero hay que seguir haciéndolo porque la reconstrucción debe hacerse pronto. Esta mañana lo decía la gobernadora del Valle, que se necesita empezar a levantar esas estructuras y a cambiarle la cara a todos esos sectores que hoy están afectados por este fenómeno natural, pero la solidaridad debe seguir.
0: Sí, señora. Y este domingo los grandes artistas latinos se van a reunir en Miami para una causa. Inicialmente era Unidos por Venezuela, era para recolectar fondos para Venezuela, pero ahora en vista que Colombia, pues desafortunadamente también se suma a esta tragedia, pues ahora el evento se va a llamar Unidos por los Nuestros. Es un evento donde estará Chayanne, Marc Anthony, estará Gilberto Santa Rosa, Ricardo Montaner, sus hijos Mau y Ricky, Silvestre Dangón, Olga Tañón, Faith, muchos artistas colombianos que también van a participar de este encuentro que será para recolectar los fondos para ayudar a Venezuela y a Colombia.
1: En buena hora, Gilberto, en buena hora, porque ellos nos necesitan con ese buen corazón, con esa solidaridad, con esa generosidad, y hay que apoyarlos hasta que Colombia nuevamente se vuelva a levantar, por lo menos el occidente del país.
0: Sí, señora, y les hacemos ese reconocimiento a todos los que están poniendo su granito de arena, tanto artistas como personas del común, como fundaciones, como el gobierno nacional y como todas las entidades internacionales que se han sumado a esta ayuda humanitaria que tanto lo necesitamos en estos momentos, como dicen por ahí, hoy por ti, mañana por mí.
1: Así es.
0: Bueno, Esmeralda, ¿dónde leemos las noticias? ¿Dónde las escuchamos además?
1: Las leemos en www.caracol.com.co, sección ciudades, allí está Cúcuta y Norte de Santander, y nos pueden escuchar en dos frecuencias, en AM en la 1090 y en la 1250, y en FM en la 99.9, porque juntos somos más.
0: Somos más compañía. Pues muchísimas gracias al Servicio Informativo de Caracol, y aquí seguimos en Bésame en las Mañanas.

Ya son las 7 de la mañana, 36 minutos. ¿A quiénes afané hace ratico? Bueno, pero es que nada, es una noble labor contarles que de pronto van tarde. Uno nunca sabe que de pronto aparezcan cosas por ahí y simplemente pues les retrase a uno el proceso. Pero tranquilos, bueno, les cuento que son las 7 y 36 minutos, así que todavía está tiempo de llegar a su lugar de destino si es de las personas que ingresa a las 8 de la mañana a su lugar de trabajo. Aquí está Juan Gabriel, ya lo sé que tú te vas.

0: Es el Juan Gabriel. Casi digo Luis Miguel. Es que Luis Miguel viene a continuación. Bueno, ahí estaba Juan Gabriel en Bésame, ya lo sé que tú te vas. A las 7:40. Les cuento que hoy es 13 de agosto y hoy se celebra el Día Internacional del Zurdo. Aquellas personas que utilizan su mano izquierda para escribir, para hacer sus actividades, incluso su pie izquierdo. Bueno, pues ahí está. Hoy la fecha busca destacar y reconocer las dificultades que enfrentan las personas zurdas en una sociedad diseñada principalmente para diestros, además de promover la inclusión y la visibilización que está caracterizada a través de sus acciones. Pues, queridos amigos, Bésame, si usted es zurdo, felicitaciones. Hoy estás celebrando el Día de el Zurdo. Son las 7:40. A mí me encanta es cuando escriben, cómo acomodan su cuaderno, sus hojas, su mano. No sé, escriben muy chévere. Además, un abrazo especial. Tengo bastantes amigos que escriben con la zurda. 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Ya son las 7:41 en Colombia.
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¿Sabían ustedes que esta canción de Luis Miguel no es de Luis Miguel? Es un cover, además, una canción que fue grabada por The Jackson 5. Esta canción, Blame on the Boogie, así se llama en inglés. Esta es la canción que ustedes escucharon de Luis Miguel, pero aquí está la original con los Jackson 5. Escuchen un poquito.

Muy bien, ya son las 7:46. La canción será Que No Me Amas, pero la versión original. Blame on the Boogie en Bésame. Bueno, ahí está. De Jackson 5. La banda donde Michael Jackson inició su carrera. Son las 7:46, estás escuchando Bésame en las mañanas.

0: Luisiana Mía, canción de la telenovela, sí, Luisianas, creo que así se llamaba. Él es Sabu, quizás sí, quizás no. 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
1: Ya son las 8 de la mañana y 12 minutos. Estás escuchando Bésame en las mañanas. Y bueno, cantabas con Toto Cotuño, el italiano. Bueno, voy por acá a través de nuestro WhatsApp. Bésame. Hola, buenos días. ¿Cómo están? Feliz mañana para María Judith. Feliz de saludarte. Gracias por escuchar Bésame. Hola, espero que tengas un excelente día. Gracias por acompañarnos en las mañanas. Soy orgullosamente zurda. Saludos para Mailú. Muchas gracias. Y es que hoy se celebra el Día Internacional de los Zurdos, las personas que utilizan su mano izquierda para hacer sus actividades, para escribir, para, bueno, todo lo que hacemos nosotros con la mano derecha. Pues qué chévere que están celebrando hoy su fecha especial. Yo admiro a las personas zurdas en cómo toman su lápiz, cómo escriben, cómo, no sé. Incluso cuando estábamos en el colegio, el pupitre, o sea, se veían como tan chéveres. Y de verdad que me parece genial. Así que un saludo especial para ustedes. Bueno, queridos amigos, les voy a regalar un momento especial. Yo quiero que en este momento que les voy a regalar con canciones, ustedes reflexionen en la vida. Las canciones van a hablar por sí solas, van a dejar un mensaje. Y en esos momentos de lo que está sucediendo en Colombia, lo que sucedió en Venezuela, lo que sucede en cualquier parte del mundo, pues ahí es donde tenemos que analizar que muchas veces un abrazo es importante. Muchas veces quizás ese sea el último abrazo que demos. Por eso no dejemos de abrazar, de querer a las personas que están junto a nosotros. De expresarles lo más bonito del mundo, de hacerlas sentir bien, de ser empáticos, de poder entender que los demás piensan diferente, que no podemos levantarnos a pretender que las personas sean igual que nosotros, sin atacar, simplemente respetando que todos tienen un propósito diferente en la vida, pero el único propósito es que indiferentemente que cada persona tenga un proceso diferente, pero hay una meta. Entonces no volvamos tema de discusión el proceso de alguien sabiendo que va a llegar a una meta especial de su vida. Así que, queridos amigos de Bésame, les quiero regalar este momento. Son canciones que nos van a invitar a reflexionar.
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Escuchábamos a Carlos Vives en Bésame la Tierra del Olvido. Bueno, ya son las 8 de la mañana y 29 minutos. Qué bonitas canciones a esta hora acompañándote desde Bésame 100.7. Y bueno, en esta oportunidad quiero contarles que agradecemos a toda la solidaridad del pueblo colombiano en la situación que se ha presentado en el terremoto que sacudió a gran parte del país, a nuestros amigos del Eje Cafetero, de Cali, del Chocó, y bueno, las personas que se están sumando a nivel nacional, todas las entidades privadas, públicas, el gobierno, todos absolutamente con los ojos puestos en esta tragedia. Pero Norte de Santander no se queda atrás, y es que la gobernación de Norte de Santander tiene una gran campaña, Colombia un solo corazón, pues está invitando a toda la comunidad a unirnos, a llevar un mensaje de solidaridad a todos nuestros compatriotas afectados por esta situación tan difícil de este terremoto. Y es que desde hoy jueves 13 de agosto, desde las 2 de la tarde hasta las 7 de la noche, y también del 14 de agosto al 18 de agosto, de 7 de la mañana a 7 de la noche, en el parqueadero de Los Naranjos, ahí en la Gobernación de Norte de Santander, ustedes pueden llevar su aporte con alimentos no perecederos, frazadas, útiles de aseo, alimento para mascotas. Recuerda que con esta ayuda, pues vamos a representar la esperanza y la solidaridad de este pueblo para todos los que están atravesando este difícil momento. Hoy más que nunca, Colombia nos necesita unidos. Por eso, aquí está en Bésame, les hacemos ese llamado y esa gran invitación. Hoy jueves, por ejemplo, desde las 2 de la tarde hasta las 7 de la noche, se pueden ustedes acercar al parqueadero Los Naranjos.

ahí en la gobernación. Nosotros seguimos acompañándolos, enviándoles toda la energía positiva, toda la fortaleza a todas las familias de Colombia que están sufriendo esta situación tan difícil. Y en Bésame no somos ajenos de la situación que está atravesando. Lo mismo que para nuestros amigos y hermanos venezolanos. Son las 8:31 minutos. Continúa la música en Bésame en las mañanas.

Muy bien, pues ahí estaba este mensaje especial de Bésame para reflexionar, para escuchar, para analizar, para comprender, para ser empáticos, para seguir siendo felices, para no desear y no codiciar lo ajeno, simplemente siendo felices con lo que tenemos, incluso siendo felices con nuestro cuerpo, con lo que Dios nos dio, siendo felices con el hogar que tenemos, con los papás que nos tocó, porque con todo el amor del mundo se han esmerado por sacarnos adelante, por el trabajo que hoy estamos ejerciendo y, lo más importante, por la salud que Dios nos da. Por eso, hoy más que nunca, si usted tiene todo eso que acabo de decir, me sumo también a esa causa, y es pedir por las que están necesitando alguna de esas situaciones. Bueno, ya son las 8 de la mañana y 40 minutos. Quiero enviar un saludo con mucho cariño y muchas felicitaciones al señor Alejo Silva. José Alejo Silva, hoy es su último día de trabajo. ¡Qué bendición! Hoy empieza a disfrutar. A partir de hoy quedará ya disfrutando de su jubilación, de su pensión, merecido. Felicitaciones a todos los que llegan a esta etapa de la vida. De verdad que lo merecen y que sean muy felices, y que Dios les siga regalando salud para seguir disfrutando ese fruto del esfuerzo laboral por muchos años. 8 de la mañana, 41 minutos, así que para don Alejo Silva, felicitaciones de parte de la familia López Montañez, de parte de Bésame, lo felicitamos. ¿Por qué? Porque es un gran amigo de Bésame, un gran oyente, y que ahí está porque merece lo mejor. Continúan las canciones en Bésame en las mañanas.

0: Escuchabas a Selena en Bésame como la flor. Son las 8:49 minutos. 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
1: 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Son las 8:57 minutos en Bésame. 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

0: Escuchábamos a Maná, se llama ¿Dónde jugarán los niños?, que también le daba título a un álbum de esa agrupación mexicana Maná, que trabajan también en pro del medio ambiente. En Bésame son las 9 y 4 minutos. ¿Les gustaría de pronto un versus entre Maná y otra agrupación? Bueno, les tengo la pregunta a nuestros oyentes Bésame, los que a esta hora están conectados con nosotros. ¿Les gustaría escuchar a Maná con otra agrupación? Por ahí más o menos hasta las 9 y 30. Les tengo dos opciones. Maná con Vilma Palma o Maná con Los Enanitos Verdes. ¿Cuál creerían ustedes que es la combinación perfecta? ¿Con Vilma Palma o Los Enanitos Verdes? Así que empiecen a votar ya mismo. Recuerden que ustedes son parte fundamental de Bésame, son parte de esta gran familia y ustedes son los más importantes del mundo. Por eso, así como los tratamos, recibimos todo el amor de parte de ustedes. Y hacemos este saludo genérico a toda nuestra audiencia que está a esta hora trabajando, que están escuchando Bésame a través de la aplicación, que están escuchando Bésame en bésame.fm, que están escuchando Bésame a través de los 100.7. Las dos opciones son Maná con Los Enanitos Verdes o Maná con Vilma Palma. Así que solamente hay esas dos opciones. Maná, Enanitos Verdes o Maná y Vilma Palma. Bueno, les cuento que ya hay ganador y les voy a dar una pista para saber quién fue el ganador.
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0: Escuchábamos a Vilma Palma de Vampiros en Bésame, me vuelvo loco por vos. Bueno, les quiero contar algo. Hay un oyente cuyo nombre no voy a decir, ni voy a revelar, ni voy a exponer, pero cuando sonó la canción de Auto Rojo, nos envió a través del WhatsApp Bésame la fotografía de un auto rojo que vio al frente de su vehículo. O sea, va en su vehículo y envió su fotografía del auto rojo. Luego sonó la canción Rayando el Sol y obviamente con este sol que está calentando muy fuerte, nos envió la fotografía de Rayando el Sol. Ahora, necesito que se las ingenie para enviar de la canción que acaba de sonar, Me Vuelvo Loco por Vos. Así se llama la canción. Entonces, bueno, vamos a ver cómo se las ingenia a través de Bésame. Ya viene otra canción, a ver si se las ingenia de otra manera. 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
0: Bueno, queridos amigos de Bésame, entonces le queda pendiente la canción Me Vuelvo Loco por Vos, pero necesito la prueba fotográfica del título de la canción. Ahora, ¿quiénes se suman a esta tarea con la canción de Maná que ya suena? La canción de Maná se llama Clavado en un Bar.

Escuchábamos a Maná clavado en un bar, estaba mirando la creatividad de nuestros oyentes Bésame, y es que un oyente de nosotros de Bésame inició un tren, una campaña, algo bien chévere a esta hora, una tendencia, que cada canción tenía su fotografía. Obviamente son fotografías orgánicas, no se van a buscar en internet nada. Ustedes tienen que mirar en su entorno y envían la foto. Bueno, los pongo en contexto. Sonó la canción Auto Rojo y automáticamente desde su celular tomó una foto a un auto rojo que estaba al frente. Y si es real. Luego, rayando el sol a plena luz del día, rayando. Bueno, nos envió él y más oyentes el Me Vuelvo Loco por Vos. Y un oyente Bésame, obviamente, con su persona favorita. Ahí está, Me Vuelvo Loco por Vos. Por acá envió un oyente Bésame. Ay, Dios. Dos habitantes de calle que a esta hora están disfrutando de un sueño placentero. Y ahí está, Me Vuelvo Loco por Vos. Bueno, por acá también envió la persona que inició el tren. Me Vuelvo Loco por Vos y envió la fotografía del radio en los 100.7 de Bésame. O sea, Me Vuelvo Loco por Bésame. ¡Qué bien! Bueno, ahora sonó clavado en un bar. Voy a abrir fotografías. Ah, no. Tienen que ser fotos reales. Nos enviaron una foto de los Simpsons. Uno de los personajes de los Simpsons ahí como que ya en las últimas. Bueno, 9:28 minutos. Ahí está la tarea. Clavado en un bar. Les doy opciones. Si pasaron por frente a un estanco, manden la foto del estanco. Porque es que hasta ahora un bar no creo que sea abierto. O me imagino que sí están abiertos, pero usted no se va a exponer y no va a mandar una foto de... En lugar de estar trabajando, no está por allá en un bar. Bueno, vamos con canciones. Es el momento de Vilma Palma. Vilma Palma. ¿Cuál les pongo de Vilma Palma? Listo, aquí va una. Que me están solicitando hace ratico.

de Vilma Palma de Vampiros, se llama Mojada. Bueno, queridos amigos, Bésame, por acá nos están enviando la foto recreada de clavado en un bar, una oyente Bésame muy creativa, en una mesa así como que, ay Dios, y con una copa de vino en la mano. Ah, ahí está la creatividad. Nuestros oyentes Bésame disfrutando esta mañana. Y eso es lo que nos gusta, saber que ustedes en medio del trabajo, en medio de las ocupaciones, pues también se divierten. Y esa es la tarea nuestra, que busquemos un espacio para también la diversión. Eso se llama pausa activa. Son las 9:35 minutos, que parece mediodía. Y aquí está Maná, te llevaré al cielo.

Al cielo, canción de Maná, en Bésame. 9:39. Qué calor, Dios mío, dicen por acá. Sí, demasiado calor. Parece que fueran las 3 de la tarde. Parece que fueran la 1. Parece que fueran las 2, dicen nuestros oyentes. Bueno, ahí están la creatividad de los oyentes. Un oyente Bésame nos envió la foto de la canción Mojada de Vilma Palma. Mojada, sí, está bien mojada. Le quedó muy bien. Un mensaje de cumpleaños a la señora Adriana Silva en sus 80 años. Está escuchando Bésame ahí en Calzado DF. Escuchando Bésame. Bueno, esta canción hace homenaje, hace apología al clima que vivimos constantemente. Y es que a veces está haciendo un calor y de repente empieza a llover. Eso denomino yo verano traidor. Aquí está Vilma Palma de Vampiros en Bésame 940.

0: Saluditos a nuestra audiencia en Villa del Rosario, en especial a Franger, que está ahí conectado con Bésame. Bueno, son las 9:51 minutos. Aquí estamos para acompañarte en este día soleado. Bueno, espero que se puedan hidratar y utilicen el bloqueador. Aquellas personas que de pronto no está en su día a día utilizarlo, pues es bueno muchas veces utilizarlo en estos momentos donde hace demasiado calor. Son las 9:51, escuchas Bésame. ¿Cómo les ha parecido este especial en Bésame en las Mañanas?
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1: Claro que sí, nosotros seguimos en esta mañana de Bésame con el clima que ya les dije. Bueno, todos sabemos que está haciendo demasiado calor. Bueno, vamos a regalarles otra canción de Vilma Palma para cerrar ya este especial. Aquí está Vilma Palma de Vampiros, cierra con Te Quiero Tanto. Escuchas Bésame.
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2: Claro que sí, seamos amigos. 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Ya son las 10 de la mañana y 10 minutos. 10 y 10. ¿Se acuerdan de esta canción? Aquí está Cabas.
3: Eso.
2: Mi bombón. Mi bombón. Así se llama. 10 y 11. Siga acompañándolos en Bésame en las mañanas.

Escuchábamos a Ricardo Montaner en Bésame, son las 10 de la mañana, 26 minutos. Hablando de Ricardo Montaner, estará también presente en el gran concierto Unidos por las ayudas que obviamente se están necesitando para Colombia y Venezuela. Unidos por los nuestros, se llama el gran concierto, donde estará Chayanne, Marc Anthony.

0: Muy bien, Vanessa, muchas gracias por aceptar la invitación y hablemos en qué consiste la feria, porque ese es el evento que está a un evento de distancia para recomendarle a nuestros oyentes para realizar sus sueños. ¿En qué consiste esta feria?
1: Bueno, esta feria reúne más de 20 representantes de diferentes destinos del mundo, diferentes escuelas y universidades, las cuales les van a brindar toda la información, los que quieran estudiar en el exterior.
0: Muy bien, ¿esta feria cuándo se va a realizar?
1: Bueno, esta feria se va a realizar este 14, el día de mañana, viernes, de 8 de la mañana a 4 de la tarde en la Universidad Simón Bolívar, sede 2.
0: Sede 2, el que queda sobre la avenida Tercera, así que nuestros oyentes no tienen pierde, que es el que queda cerca del Parque Colón, y ahí van a estar nuestros aliados de OEP Destinos. Bueno, ¿quiénes pueden asistir a esta feria?
1: Bueno, esta invitación va extendida a todo el público en general, ¿sí? A toda la ciudad de Cúcuta y su área metropolitana, a todos los estudiantes que quieran profundizar la información, estudios de carreras profesionales, maestrías, también estudiar a cualquier idioma a nivel general, en alemán, inglés, francés, en el exterior.
0: Muy bien, así que esa es una invitación abierta para todo el público, tanto estudiantes activos como aquellos que de pronto por X o Y motivo dejaron la oportunidad de seguir estudiando, y este es un momento especial para de recibir esta información. ¿Quiénes van a estar ahí en esta feria de pronto dictando charlas o entregándonos información?
1: Bueno, vienen representantes de diferentes destinos como Estados Unidos, como Canadá, Reino Unido, Australia, Malta, Dubái, España, Alemania. Vienen desde esos países, vienen acá a la ciudad de Cúcuta, un evento único en la ciudad.
0: Bueno, ¿y cuáles son los beneficios, Vanessa? Contémosle a nuestros oyentes, Bésame, de asistir a este tipo de charlas, o sea, las personas que puedan asistir a esta feria, los estudiantes sobre todo, que ya sabemos que pueden recibir información para irse al exterior, pero aparte de eso, ¿qué otros beneficios van a encontrar?
1: Una asesoría totalmente personalizada con cada representante. Sí, en los que les van a brindar toda la información de primera mano, de costos, programas, ¿sí?, de diferentes destinos. Entonces la asesoría es completamente personalizada.
0: Muy bien, entonces ya ahí está la invitación. Será mañana desde las 8 de la mañana. Esto se va a realizar en la Universidad Simón Bolívar, sede 2, en el barrio La Playa, no hay pierde, cerca al Parque Colón, para que ustedes reciban toda la información, porque estamos a un evento de distancia para cumplir nuestros sueños. Y ya para finalizar, ¿cómo aparece OEP Destino en redes sociales y en qué consiste OEP Destinos? ¿Qué es? ¿Es una institución para que las personas sepan sobre lo que les estamos hablando?
1: Bueno, OEP Destinos es una empresa cucuteña, ¿sí? También tenemos OEP Institute como Instituto de Inglés en la ciudad, y la agencia de estudios en el exterior, que es OEP Destinos. Estamos ubicados en Quinta Oriental y pues brindamos toda la asesoría, todo el acompañamiento tanto pre como post venta de estudiar, tanto para los estudiantes desde los 13 años en adelante hasta las personas que desean estudiar alguna carrera o profesional o maestría.
0: Qué bien, Vanessa, pues muchísimas gracias por esta información y ahí estaremos atentos. Además que Bésame estará mañana después de las 10 de la mañana para entregar toda la información, para conversar con las personas que estarán dictando este tipo de conferencias y entregándonos las capacitaciones que necesitamos.
1: Muchísimas gracias, Gilberto, por recibirnos.
0: Bueno, y que no nos pase como a Cristian Castro, que terminó graduándose a los 52 años. Sí, anoche, claro, se graduó. Entonces, si estamos jóvenes, aprovechemos estas instituciones y estos programas y estas ferias para recibir toda la información, porque quién quita que estaremos estudiando en Estados Unidos, en Europa también tienen ustedes, sí, enlace. Claro. Bueno, en Australia.
1: Australia, Malta, Dubái, España. Dubái ahorita es uno de los destinos muy apetecidos para estudiar. La parte educativa, están abriendo muchísimas puertas.
0: Súper bien, así que Dubái puede ser su próximo destino, acudiendo ustedes a la tercera feria de estudios en el exterior con OEP Destinos. Gracias, Vanessa, ¿cómo
1: Gracias
0: se sintió?
1: Muy bien.
0: Felicitaciones por estar con nosotros en esta mañana y que le vaya muy bien.
1: Gracias, Domingo.

la canción de Julieta Venegas, El Presente. Así es, hay que vivir el presente. Estás escuchando Bésame. Muchas gracias a todos esos oyentes que siguen conectados con nosotros. Y estamos muy felices por toda la solidaridad de Colombia, del mundo, de los artistas nacionales e internacionales que están poniendo su granito de arena para ayudar a través de fundaciones, a través de sus propias fundaciones, a través de lo que recauda en sus eventos, a los damnificados del Eje Cafetero, Chocó y Cali. Aquí está Mecano, Me Cuesta Tanto Olvidarte.

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3: Es la una en punto. 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

0: Es Ricardo Arjona con su música en Bésame. 2:04 en Colombia. ¿Cómo están los mejores oyentes del mundo? Bienvenidos a esta tarde del jueves 13 de agosto. Son las 2:04. Qué alegría acompañarlos, qué alegría enamorarlos desde Bésame 100.7. Yo soy Alex Ramírez, la dirección y programación es de Gilberto Silva y aquí estamos para cantar con Cani García y Carla Morrison la canción Que Vuelva.
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0: Pésame, 2:15 PM, la tarde del jueves, un calor impresionante sobre Cúcuta, nuestro termómetro en cabina marca 36 grados, no sé, creo que está más, ¿cierto? Uy, debe estar en 38 mínimo, sí, es que fuerte el calor.
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2: 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Son las 2 de la tarde con 16 minutos en Colombia y escuchas Bésame.

0: Una canción que inicialmente fue escrita para que la cantara Michael Jackson, pero el rey del pop dijo, no, no me interesa. Entonces los compositores se la dan a Madonna y ella rápidamente la graba y la convierte en uno de sus grandes éxitos, La Isla Bonita. 2:29 minutos en Colombia. Saludos a nuestros oyentes desde El Escobal, programando música de Thalía. Saludo para Frank, los mejores oyentes del mundo que cantan y se enamoran.
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0: Saludos, Aaron, conectado con Bésame. Saludos para Sandrita Miranda de parte de Jorge, también conectados con esta tarde Bésame que los enamora. A los oyentes en Ciudad Jardín, Adrianita y Rocío, como todas las tardes, un abrazo. Cantamos, aquí está Shakira y Alejandro Sanz, La Tortura en Bésame.

Amor de los 90 en Bésame, 2:44 en Colombia. Saludos. Por acá están programando Hotel California, pero en español. Ah, bueno. Piden música de Maná también. Saludos, Noel. Feliz tarde. Continuamos cantando y enamorándonos con Bésame en Camino, Dragón y Caballero. Pero antes, Natalia Lafourcade junto a Los Ángeles Azules. Y esta canción se llama Nunca es Suficiente. Un abrazo para quienes se conectan en cualquier parte de Colombia o del planeta ingresando a besame.fm o a través de nuestra aplicación que es gratis para sus celulares. Ahí los esperamos. Somos Bésame en Cúcuta.

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Para ti no estoy, se llama esta canción. Sí, una canción para terminar una relación de manera bonita. Yo me llevo todo aquello que no quisiste. Yo me voy de aquí. Para ti no estoy. 3-4 minutos en Colombia. Bienvenidos a esta nueva hora, tarde del jueves. Tarde muy calurosa en Cúcuta de este jueves 13 de agosto. Son las 3-4 minutos. Y así comenzamos esta nueva hora en Bésame, te enamora. Saludos en el WhatsApp, Bésame, Carlitos, que está por allí reportándose. Buenas tardes, saludos a Judith, abrazos, cantamos. ¿Por qué?

0: Una canción de 1990 y que no es original de Ricardo Montaner. Bueno, la letra sí, la traducción es una adaptación más bien de una canción original del italiano Umberto Tozzi con otros dos compositores que fue muy conocida en Italia a principios de los 90 y Montaner decide hacer una versión propia. Se llama Me va a extrañar y la cantamos juntos en este jueves Bésame. A propósito de Montaner, este domingo se une a más de 30 artistas en un concierto llamado Unidos por los Nuestros que será en Miami. Un concierto para recaudar fondos para todos los damnificados de Venezuela y Colombia. Domingo 16 de agosto, 6 de la tarde, y ahí estará transmitido este evento a través de Univision y a través de iHeart Latino. Cantamos en esta tarde con Morat junto a Hombres G, El ataque de las chicas, Cocodrilo.
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0: Saludos, nuestros oyentes conductores que se reportan. Feliz tarde para ustedes. Saludos también para Sonia Márquez, los oyentes en la frontera. Buenas tardes. Es jueves para cantar con Marco Di Mauro en Bésame.

0: Acabo de sus besos en Bésame, 3:43 PM, con estas altas temperaturas en Cúcuta. Les recordamos siempre, y no nos cansamos de decirlo, de recordar a nuestros amigos peluditos sin hogar, a los perritos y gatitos en condición de calle, para recordar ponerles agüita ahí afuera de nuestra casa, de nuestro trabajo. No nos cuesta nada, y si podemos salvar de esa manera muchas vidas, ¿eh?
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0: Y a hidratarnos bien, por supuesto, a tomar mucha agüita y a cuidar nuestra piel de este sol cucuteño. 3:44, cantamos con Franco De Vita junto a Sin Bandera.

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15: Son las 4 en punto. 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

0: Pásame 4-3 minutos en Colombia. Bienvenidos a esta nueva hora. Es la tarde del jueves. Canta y enamórate.
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0: Y nos encanta leerlos, saber desde dónde nos escuchan. Esperamos sus mensajes a través del WhatsApp 310-858-7528. 310-858-7528. Ya regresamos para saludarlos al aire. Por ahora cantamos con Vos Veis, El Farolito.

Andrés Islas, este artista se llama Juancho Style, la canción Me Falla. 418 en Colombia, saludos a través de nuestro WhatsApp, Bésame, los mejores oyentes del mundo, un abrazo para Jenny Alexandra, saludo para Carlos Torres, conductor del THZ690. Ah, bueno, listo. Saludos, dice, para María Salomé Alvarado, David Santiago Rodríguez en Antonia Santos, conectados con Bésame. Pues un abrazo a María Salomé y a David Santiago. Muchas gracias por preferirnos. Vamos a continuar cantando. Aquí está Juan Luis Guerra con la

de Van Gogh y su música en Bésame. 4:33 minutos ya en esta tarde del jueves. Un abrazo a quienes nos escuchan en cualquier rincón de este planeta ingresando a www.besame.fm o a través de la aplicación gratis para sus celulares. Te enamoramos las 24 horas y todos los días. Somos Bésame 100.7. Aquí está, piso 21, junto a Manuel Turizo. Déjala que vuelva.

Junto a Lía Cali de España con Huir en esta tarde, Bésame. Y aquí estamos para cantar con Maluma, con Vilma Palma y Vampiros y antes Kalimba.

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0: Este artista se llama Melendi desde España con Cheque al Portamor. Y aquí estamos, comenzando juntos esta nueva hora en la tarde del jueves 13 de agosto. Son las 5 y 5 minutos. Qué alegría acompañarnos juntos. Somos Bésame 100.7.
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0: Y continuamos. Saludos a través de nuestro WhatsApp. Bésame, nuestros oyentes en la frontera. Lucía, muchas gracias por escucharnos. Hola, Bésame. Son las 5 y 6 minutos. Cantamos con los Kudai. Tú. No.

Que te dedique, esta canción, o que te diga que si me muero sea de amor. Y si me enamoro, que sea de vos, y que de tu voz sea este corazón. Eso es lo que todos los días a Dios le pido. Canta con Juanes en las, tardes. Bésame 517. Aquí estamos para llenarte la vida de las canciones que nos enamoran. Hace poco nos enteramos que se graduó Cristian Castro. A propósito, les hemos publicado en redes sociales ese video del momento de graduación de Cristian Castro. Y aplaudimos cada que nuestros artistas también se preparan para la vida académica. Bueno, en camino, Rakim y Ken-Y, música de Fanny Lu, música de Adele. Y aquí está, Cristian Castro en Bésame.

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0: viernes, son las 5:34. Saludos en nuestro WhatsApp a Bésame Irene, que está por allí reportando sintonía. Jessica también, muchísimas gracias. Los mejores oyentes del mundo se conectan con el amor y la música a través de Bésame.
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2: 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En Bésame son las 5 de la tarde con 35 minutos en Colombia, 5:35.
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2: Saludos a Carlos Torres, a nuestros oyentes conductores, a nuestros oyentes en la frontera que también se reportan. Nos alegra mucho saludarlos. Cantamos En Camino Vacilos, música de Maía y antes Mon Laferte con Tu Falta de Querer en Bésame.

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0: La voz de Manuel Medrano que nos acompaña en esta noche del jueves, Bésame. Son las 6:04 minutos en Colombia. ¿Cómo están los mejores oyentes del mundo?
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0: Bienvenidos a una nueva hora y a una nueva noche. ¿Será que nos llueve esta noche? Sí, se asomaron a ver el cielo, está como extraño, ¿no? Probabilidades de lluvia, por favor. Bueno, nos cuentan en el WhatsApp, Bésame. Y cantamos en camino Ricardo Arjona, Edén Muñoz y antes Alejandra Guzmán, Llama, por favor. La...

0: ¿Qué nos canta Una Hoja en Blanco? Una canción que en Colombia es muy popular en el vallenato, pero que este artista pues hizo su versión y la disfrutamos juntos en esta noche del jueves, Bésame. Saludos, los oyentes en García Herreros, nos dice por aquí lloviendo, con razón tanto calor. Ah, bueno, un abrazo para nuestros oyentes en García Herreros, territorio Bésame. Son las 6:26. Hay canciones perfectas para cada momento de la vida y esta canción, por ejemplo, es para reconciliarse. Santiago Cruz canta con Andrés Cepeda, Baja la Guardia.
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Recién comenzaba el año 2023 cuando los Miranda desde Argentina nos presentaron esta canción que se llama Yo te diré y también canta, participa Lali Espósito. Yo te diré, 6:49, noche del jueves, y escuchas en Cúcuta, Bésame 100.7. Somos la emisora que te enamora. Y continuamos. Ya viene a cantarnos Luis Fonsi, pero antes Romeo Santos con sus cancioncitas de amor.

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